0: Termidoña, parece esa mesa. 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

0: Latinos y latinas del mundo, ¿cómo están todos? A partir de ese momento vamos a iniciar estos 120 minutos llenos de alegría en los 98.5 y en www.latinosfm.com para todo el planeta Tierra. Familia, para nosotros es un verdadero placer estar con ustedes los días jueves. Miércoles y jueves estamos ahora haciendo como este tipo de oasis dentro de la semana, ¿no? Para que ustedes desde cualquier lugar donde se sintonicen con nosotros, pues estén acompañados no solamente de historias, de recuerdos, sino también de muy buenas canciones. Hoy les voy a llevar excelentes historias y también les voy a hablar de la honestidad. ¿Cómo nos damos cuenta nosotros que una persona es honesta? ¿Cuáles son esas características de la honestidad? Entonces, hoy les voy a llevar las 10 características de una persona honesta. Quédese conmigo y ya se los cuento. Hoy les hablaremos de las características de la honestidad y la próxima semana, como lo hacíamos la semana anterior, les hablaré de los frutos que dan el hecho de ser una persona honesta. ¿Cuáles son esos frutos que se desprenden de la honestidad? Se los contaré la próxima semana. Hoy, las características de una persona honesta, para que nosotros nos preguntemos si estamos siendo honestos y también mirar a nuestro alrededor, las personas que nos rodean, hasta qué punto son personas honestas. Familia, así que bienvenidos a estos 120 minutos. A partir de este momento les hago la invitación para que ustedes se conecten con nosotros y tengan dos horitas diferentes a nuestro lado.
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0: En Medellín hay un señor llamado Fausto. Hace muchos años él creó una canción llamada Agua Caliente. Era una balada, ¿no? Sonó por allá en la época de los 70s, 80s. Pero resulta que llegó un salsero venezolano, que en esa época estaba muy joven, y tomó esa canción romántica de balada y la puso en salsa. Y yo pienso que fue más grande inclusive en salsa que en balada. Y desde ahí se desprendieron varias canciones que eran hechas en balada y estos artistas de salsa las convertían en eso, en salsa romántica. De ahí se desprendió el género llamado salsa romántica, porque normalmente eran canciones que se habían hecho, que se habían grabado en balada, y pues los artistas de salsa la tomaban, la replicaban en su género, un poco más lento. Nosotros, la gente que les gustaba la salsa, veníamos acostumbrados a esas big bands de salsa que normalmente era muy movida, con mucho golpe, la salsa. Pero la salsa romántica le bajó como un cambio, ¿no? Y empezó a grabar baladas en salsa. Y por ende, como eran baladas, tenían que hacerlas un poco más suave. Por eso a ese género se le llamó salsa romántica. Y uno de esos pioneros de ese género, de la salsa romántica, es el señor Ildamaro de Venezuela.
1: Amigas y amigos, les saludo Ildamaro de Venezuela. Un saludo para la gente de Latinos FM en Australia. Para toda la gente de Australia, los latinos que están allá, en el país de los canguros. No te lo pierdas como nadie.
0: Aquí está Ildemaro con esta canción de Fausto, Agua Caliente en Latino, Sofón.

0: ayer preparando este programa veía la historia de una pareja que más adelante se las voy a llevar, que se mantuvo en la industria de la música por muchos años. Por muchos años se mantuvieron junticos, creando y haciendo su trabajo, procurando siempre estar muy alejados de los reflectores, ¿no? Que es bien difícil en la industria musical. Sin embargo, ellos pudieron hacer eso. Porque es que esta industria de la música es tan bonita, pero al mismo tiempo es tan complicada para los que son artistas, ¿no? Y mucha gente piensa que el artista, cuando ya es famoso, pues solo es dinero, solo son viajes, contacto con el público, gente que los admira, gente que los, digamos que está rendida a sus pies. Pero a veces la realidad dista mucho de eso. También detrás de todo eso está la envidia, están los celos, está la gente que quiere, digamos, solamente aprovecharse de ellos, que no los ven como personas, sino como mirando cómo sacan provecho de ellos, ¿no? Aparte de eso están todas las revistas del amor, que están buscando la noticia, los paparazzis que están buscando con una foto hacerse famosos. Es la verdad una vida bastante complicada, la privacidad se acaba y así sucesivamente. Y en una oportunidad yo le preguntaba eso justamente a Daddy Yankee, le decía, ¿qué es lo malo y lo bueno de ser un famoso, Daddy? Y esto fue lo que me respondió. Daddy, lo malo y lo bueno de ser un famoso.
1: Bueno, lo bueno, tengo que reconocer que uno conoce gente y culturas que una desconocía. Uno sueña desde muy niño con la oportunidad de viajar el mundo y a uno se le da la oportunidad. Lo malo, que uno pierde el anonimato, esa normalidad de vida que uno lleva, pues uno también pues tiene que reconocer que se ha perdido. Yo la perdí completamente y es lo que añoro de mi vida, esa normalidad y ese anonimato que a veces nos gusta a todos. No hay que ser una persona famosa para tú tener un tiempo a solas contigo mismo, sino que todo el mundo, dentro de hasta su vida normal, necesita tu tiempo a solas y tu descanso, y quizás no tener contacto con nadie para reflexionar en muchas cosas. Y a mí se me hace muy difícil quizás tomarme ese tiempo en estos momentos, y lo buscarlo se me hace un poco fuerte y lleno de sacrificio.
2: Daddy, mucha gente creerá que la vida del famoso es muy fácil, que es solamente recibir aplausos y recibir dinero, pero sabemos que artistas como tú son muy pocas las horas, por ejemplo, que tienen para dormir. ¿Cómo manejas tú todo esto?
1: Pues te digo que ahora mismo yo ni tengo la respuesta, porque yo me hago la misma pregunta todos los días, de verdad. Yo digo, ¿cómo lo puedo hacer? Pero me entiendo yo que es mi pasión, es mi trabajo y me gusta lo que hago. Siempre soñé con trabajar en la música, desde joven también, y se me dio la oportunidad y la estoy aprovechando. Lo que sí desconocía era el nivel que iba a estar. Yo desconocía que iba a estar a un nivel mundial y se me dio la oportunidad y tengo que bregar con los pros y con los contras de las cosas que yo mismo salí a buscar. Saludo a toda mi gente de Latino FM, a Ángel. Sabe que se les quiere de cora a todo el mundo. From Puerto Rico, big shout out to everybody from Australia. This is Daddy Yankee, the big boss. We here, Angel. You know how we do represent Latino.

Bueno, familia, y la parejita de la que les quería hablar, que se mantuvieron por más de 50 años, ellos juntos, ¿no? Como pareja, esposos, ¿no? Y produciendo música. Pero la verdad siempre fue un dúo, se les veía como muy tranquilos, muy serenos. No producían noticias para el espectáculo. Sus canciones eran muy melódicas, muy suaves. Y pues ellos habían empezado con estas voces maravillosas que arrancaron por ahí en los 60, 70 en España, ¿no? Ellos se llaman Sergio y Estíbales e hicieron parte de un grupo que a nosotros nos encantaba, llamados Mocedades. Ellos hicieron parte de ese grupo. Y estando ahí, pues la cantidad de gente, porque Mocedades era un grupo que eso parecía una filarmónica, ¿no? Una cosa impresionante, la cantidad de voces, la cantidad de músicos. Entonces se dice que empezaron a haber asperezas dentro de Mocedades. Y ellos dos, que no les gustaban los problemas, decidieron retirarse. Pero por esos días llamaron a Sergio a pagar el servicio militar. Sin embargo, ya ellos compenetrados el uno con el otro, quisieron hacer música entre los dos y se dieron cuenta que las voces de los dos pues se acoplaban maravillosamente, aparte del amor que ya había entre ellos. Y estaba Sergio pagando el servicio militar cuando salió el Festival de Eurovisión, que es, yo pienso que es el festival más grande que hay de la canción en Europa. Pero Sergio no sabía cómo evadir, cómo salirse del batallón para ir a hacer la presentación con Estíbalis. Entonces, había ahí un comandante que le gustaba mucho cómo cantaba Sergio. Entonces Sergio fue y le pidió el permiso. Mira, es que va a haber un festival, el Festival de Eurovisión, y me gustaría participar con mi novia. Y el tipo lo que le dijo, no, si me canta una canción bien cantada de ranchera, lo dejo ir. Entonces Sergio empezó a improvisar y le cantó una canción, él siendo español, le cantó una ranchera. Y así ese comandante lo dejó ir al festival. Ellos no ganaron en esa oportunidad de Eurovisión, pero les dio una esposa, o les dio una exposición inmensa con toda la gente, no solamente en Europa, sino que ya los empezaron a ver en Latinoamérica. A tal punto que cuando Sergio salió del ejército y sigue su relación con Estíbalis, deciden grabar. Pero como ya habían hecho parte de Mocedades, pues la gente no quería ya verlos como separados, sino que los querían continuar viendo como parte de Mocedades. Entonces para ellos fue muy difícil, fue una lucha impresionante para llegar a alcanzar la fama, siendo ellos tranquilos, sin ser personas de producir noticias, y aparte de eso, siendo pareja, siendo casados, llegar a convertirse en dos ídolos como pareja, porque en esa época o los chicos llamaban la atención a las chicas siendo chicos de pronto muy bien parecidos, las chicas igual. No, en este caso era una pareja, y convertirse en famosos les fue realmente muy difícil. Pero una vez que alcanzaron su fama, digámoslo así, lo alcanzaron con autenticidad. La gente realmente quería ir a verlos cantar, y eso es muy difícil de lograr. Ellos lo lograron, con presentaciones en Chile, presentaciones en Colombia, presentaciones en México y en diversos lugares, lo mismo que en Europa. Sergio y Estíbalis, en Latinos FM, más de 50 años juntos, y el dúo se terminó cuando Sergio lastimosamente partió a la eternidad debido a un cáncer. Estíbalis ha seguido haciendo parte del consorcio, que es como una agrupación que se formó de algunos de los integrantes de Mocedades, pero este dúo permaneció junto siempre hasta el último momento. Sergio y Estíbalis en Latinos FM.
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0: El gran Chayanne, el tema se llama Bailando Bachata. Este ha sido uno de los temas que está más pegado de Chayanne en los últimos tiempos. Es un hombre que se ha sabido reinventar. Ha convertido su música en algo que pues la gente espera para ver qué lanza Chayanne. Y es un artista que a mí me parece maravilloso porque tiene esa facultad de reinventarse. Chayanne ha estado presente en varias generaciones, ¿no? Y es un artista que sale y lleva su alegría, ¿no? Es un muy buen artista en tarima. Hay algunos que lo critican porque de pronto no es tan músico como otros, ¿no? Pero es un showman. Chayanne es un showman que se ha sabido reinventar y ha sabido, digámoslo así, continuar en esto de la música, que es tan difícil. 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

A esta hora les estamos presentando historias, recuerdos y canciones aquí en Latinos FM en los 98.5 y en www.latinosfm.com. También en la 2000 para que ustedes desde cualquier parte del país, aquí de Australia o del mundo familia, estén sintonizaditos con nosotros a esta hora. Le recordamos la línea latina de contacto 041-4535-926, 041-4535-926, para que ustedes se pongan en contacto con nosotros desde cualquier punto de la ciudad, no solamente de Australia, sino también que nos pueden escribir desde el extranjero. Hay mucha gente sintonizada en diversos lugares y nos encantaría, la verdad, conocer sobre ustedes, saber en qué parte nos escuchan. Para nosotros, digamos, enfocar nuestras energías también a esos lugares. Es fantástico saber que nos escuchan en tantos lugares del mundo. Así es pues que aquí estamos, familia, llevándole la mejor música latina. Vamos a invitar ahora al Gran Combo de Puerto Rico, una agrupación que lleva muchísimos años y también se mantienen fuertes. Se han sabido inventar, ¿no? Su director por muchísimos años, creo que estuvo como más de 60 años a cargo de esta agrupación, quien fue también su fundador, ¿no? El maestro Rafael Itier, supo llevar muy bien el grupo, ¿no? A tal punto que algunas de las estrellas que se han retirado, algunos de los vocalistas, siempre tienen como referencia al Gran Combo de Puerto Rico, teniéndolo como su universidad, como su lugar donde se hicieron. Por eso le llaman la Universidad de la Salsa. Gran Combo de Puerto Rico en Latinos FM.

A esta hora les estamos presentando Latinos FM, pura fusión latina. Les recordamos la línea latina de contacto 9715-7708, 9715-7708, para que usted se comunique con nosotros desde cualquier punto de la ciudad de Sydney. Por estos días vuelve a ser noticia el gran Julio Iglesias. Todos los meses de julio, es increíble cómo salen los memes de Julio Iglesias por todos lados, a tal punto que pues dicen que la gente joven reconocen a Julio Iglesias es por los memes, ¿no? Y esto ha llegado, por supuesto, a Julio, y se le ha preguntado qué tanto lo afectan a él los memes que sacan para Julio de él. Y bueno, él dice que algunos le pueden llegar a molestar, pero que en la gran mayoría de ellos él se ríe de lo que publican. Siempre que ya viene julio, que el primero de julio, que los dos de julio, y así sucesivamente, todo el mes de julio, la gente está molestando y está haciendo memes con respecto a el gran Julio Iglesias. Por supuesto, por ser el mes de julio también. Julio Iglesias en Latinos FM.

cuando él empezó, muchos productores y mucha gente de la salsa no le creían, porque estaba muy jovencito, ¿no? De hecho, una de sus primeras canciones fue Cara de Niño, porque lo veían muy, muy joven, como para que realmente fuera, se convirtiera en un buen artista, en un artista serio y en un músico de verdad. Pero él con su cara de niño le fue demostrando a la gente y a la industria que él estaba en serio, que él trabajaba de verdad bien, que no era un producto prefabricado, ¿no? Empezó a trabajar y montó su propia banda, la ha sostenido y es un ticket seller. Les estoy hablando del gran Jerry Rivera, que ya les he contado acá, tuvo un accidente bastante feo, bastante fuerte en Ecuador. A él lo subió una tarima, ¿no? Ves esas tarimas que van atrás del escenario y lo suben como una plataforma hasta el escenario para dar el inicio al evento, al concierto, al espectáculo. Pero estaba ya esa plataforma subiendo y se desplomó. Entonces esto le causó un problema muy grande de movilidad al gran Jerry Rivera. Estuvo por varios meses en terapia, sufrió un problema en las rodillas terrible, se dejó crecer la barba, parecía un monje, y dijo que no se cortaba esa barba hasta que no estuviera él en condiciones de salir a dar su concierto, y así lo hizo. Y ha regresado a los escenarios muy fuerte, el gran Jerry, como siempre ha sido un ticket seller, y de verdad que consagró su carrera, ¿no? Ya es una persona madura, ya tiene sus nietos, pero se sigue manteniendo muy bien Jerry Rivera, y le demostró al mundo que a veces el hecho de que tú seas joven, por ser muy joven, no quiere decir eso, que no tengas responsabilidad y no tengas la capacidad de armar un negocio o de convertirte en una persona responsable en lo que haces. El gran Jerry lo demostró muy bien. Jerry Rivera, en Latinos FM.

El gran Jerry Rivera aquí en Latinos FM en los 98.5 en historias, recuerdos y canciones. Bueno, familia, ahora les voy a hablar de una canción. Esta es una de las canciones, pienso yo, más destacadas del gran Nino Bravo, ¿no? Es una canción que fue compuesta por el célebre músico Augusto Alguero. Pero hay una historia detrás de esta canción. La letra original era de Rafael de León, un poeta. Y entonces Augusto toma esa canción, esa letra, y hace una canción. Pero entonces la carrera de Nino Bravo en esa época no despegaba muy bien. Pero viendo Augusto la calidad musical de este artista, la calidad de la voz de Nino Bravo, dijo, esta sería la canción apropiada para Nino. Toma la letra del poeta, la organiza la parte musical y entonces llama a Nino Bravo, que Nino Bravo, como la gran mayoría de los artistas, pues era un hombre que tenía su ego y quería que su carrera saliera y se destacara, ¿no? Pero por esa época ya había otro jovencito que estaba triunfando, llamado Rafael, ¿no? Entonces, algunas personas comparaban a Nino Bravo con Rafael, y Nino Bravo decía, no, yo no tengo nada que ver con Rafael, yo tengo mi propio estilo, soy yo. ¿A mí por qué me comparan con él? Si yo tengo mi propia forma de trabajar. Lo cierto del caso es que Augusto, viendo que la carrera de él no despegaba lo suficiente,

estudio, le muestra la canción y Nino Bravo dice, está bonita esa canción, me gusta, ¿no? Entonces la graban, pero resulta, familia, que lo que Augusto, el compositor de la canción, no le había dicho a Nino Bravo es que esa canción ya había sido grabada por Rafael, ¿no? Entonces, claro, cuando Nino graba la canción, cuando Nino la graba, se convierte en un hit. Porque esa era una canción que iba como pie al zapato de Nino Bravo. Pero ¿cuán sería la tristeza y la desilusión de Nino cuando en una oportunidad estaba, prende la televisión y estaba Rafael cantando esa canción, la canción que él hizo famosa o que él estaba haciendo famosa? Entonces se va inmediatamente y dice, pero ¿cómo así? Si esta canción la hice yo, la estoy cantando yo soy el que le puse la fuerza. No, pero es que la canción ya la había grabado Rafael. Pues para Nino eso fue un choque terrible con Augusto, su compositor, pues porque se sintió defraudado, se sintió traicionado, ¿no? Por Augusto Alguero. Se fue y habló con él y le dijo, Augusto, ¿cómo así que usted me da una canción que ya le habías dado a otro tipo y era una canción que supuestamente era para que yo hiciera mi carrera? Yo quiero la carrera, la mía, no con canciones de otro, que ya ha cantado otro. Bueno, la excusa de Augusto fue, le dijo, sí, pero es que Rafael la había grabado, pero eso no había pasado nada con esa canción. Y yo me puse a ver que la canción no casa tanto en Rafael, casa es en ti, esa canción era para ti. Entonces, pienso que fue un momento, un tiempo de malestar para Nino Bravo, estar interpretando la canción sabiendo que ya la había hecho Rafael. Sin embargo, la canción despegó tan fuerte y se hizo tan grande en la voz de Nino Bravo que ya todo el mundo se olvidó de que Rafael la había cantado, ¿no? Y en una oportunidad Rafael llegaría a decir, nadie va a cantar esa canción como lo hizo Nino Bravo. Sí, yo la había cantado, pero la verdad es que esa canción, el que la hizo y el verdaderamente grande, el que la hizo grande y el que se la merecía, era Nino Bravo, porque era una canción diseñada y que era solo para él. Solamente él la podía cantar de esa forma como la cantó y por eso se hizo éxito mundial. Disfrutemos de esta canción que, gracias de pronto a esa mentirilla o a esa ocultación que hizo este compositor, fue prácticamente la carrera que le dio, o la canción que le dio el nombre a Nino Bravo para ser recordado tantos años aún después de su muerte. La canción se llama Te Quiero, Te Quiero, aquí en Historias, Recuerdos y Canciones.

0: Familia, vamos a ir a unos cortos mensajes comerciales y ya regresamos con ustedes para que les sigan, para que sigan allí con nosotros recordando, escuchando buenas canciones y con estas historias que a veces acompañan las canciones. Casi detrás de cada canción hay una historia. Y nosotros nos encargamos de contárselas aquí, en Latinos FM, en el 98.5, en historias, recuerdos y canciones. Ya regresamos con ustedes.
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En esto de la música, de lo que yo les he venido hablando durante este programa, de las dificultades que hay cuando usted hace parte del conglomerado, de la música, de los artistas famosos, lo hemos visto en los diferentes géneros, ¿no? Y uno de esos géneros es el género popular, de la música popular en Colombia, que se ha hecho tan grande, ¿no? Un género que empezó por allá desde, qué sé yo, las épocas de 1940, 1950, con artistas como el gran Caballero Gaucho, ¿no? En estos días estaba recordando el Caballero Gaucho, que fue prácticamente el iniciador, era como el abuelo de todos estos artistas, ¿no? De artistas como Darío Gómez, Luis Alberto Posada, ya más recientemente artistas como Jesse Uribe, como el mismo Jason Jiménez. Todos estos artistas se desprenden de artistas de antaño, ¿no? Que venían haciendo ese trabajo, rompiendo montaña para llegar a imponer esa música. Esa música inicialmente se escuchaba más que todo en los bares, en las cantinas, la escuchaban mucho los campesinos, ¿no? Así se hizo el gran Caballero Gaucho. Él era un hombre que cantaba mientras trabajaba la madera, porque él era albañil, ¿no? Y ahí trabajando la madera, el Caballero Gaucho se empezó a dar a conocer entre la gente que lo escuchaba cantar. Y muchos le decían, ¿por qué no va a hacer una prueba? En esa época las pruebas se hacían en las estaciones de radio, ¿no? Porque las estaciones de radio, aparte de tener el locutor y la gente que programaba, tenían como teatros también, donde llegaba gente a mostrar su talento. Y así fue que el Caballero Gaucho se hizo, ¿no? Y desde ahí se desprende una cantidad de artistas. Pero el que realmente la llamó música de despecho a ese tipo de música fue Darío Gómez, ¿no? Que hizo muchas canciones de despecho, porque la llamó de despecho porque cuando tú sufres una pena de amor, sientes ese vacío en el corazón, ¿no? Como que se te parte el pecho. Entonces, por eso él lo puso así, o la llamó la música de despecho. Y de ahí ya es que hemos venido conociendo todos estos artistas que hacen este género, llegando hasta Jason Jiménez, que fue prácticamente el que, según muchos de los del gremio, el que le impuso, digamos, hacer de esa música un espectáculo propiamente dicho, con pantallas gigantes, con efectos de luces, con efectos pirotécnicos y todo esto. Ya escuchan ustedes la entrevista que le hice aquí a uno de sus amigos y productores, a Jason Jiménez, de Jason Jiménez, que nos contaba eso, que él prácticamente era el que le había dado ese peso a esa música, ¿no? Y bueno, entre ellos está Jesse Uribe, que también ha hecho una carrera muy importante. Y en este momento, bueno, desde hace ya varios meses, él se encuentra en una disputa tremenda con su ex-manager, llamado Rafael. Porque dice Jesse Uribe que casi todas las regalías y todo lo que llegaba a él, pues era el manager el que se quedaba prácticamente con todo. No sé qué tan cierto será, pero eso lo dijo él en una entrevista que dio para México. Y esto le acarreó más problemas todavía, porque entonces ya el ex manager lo demandó nuevamente a Jason Jiménez, y eso están en una disputa tremenda. Lo cierto del caso es que Jesse Uribe tiene esa capacidad de cantar súper bien. A mí se me parecía mucho la voz a la del gran Joan Sebastián, la voz de Jesse Uribe. Y resulta que en varias entrevistas ha dicho él que sí, que es admirador profundo de Joan Sebastián. Escuchemos a Jesse Uribe aquí en Latinos FM con una canción del gran Leo Dan, El amor y la felicidad.

0: Jesse Uribe, con esta canción de Leo Dan, El amor y la felicidad, cantante de despecho. Nosotros le decíamos música vieja o música popular. Y hablando de eso, me escribe por acá Carmen, que me dice que quiere escuchar una canción del gran Caballero Gaucho, del que yo les digo a ustedes que es el abuelo de toda esta música. Pues vamos a hablar un poquito de él y vamos a escuchar algo de él.
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0: Esta es una sección que está hecha para los días miércoles, pero bueno, si a mí me piden una canción de estas del antaño, los días jueves, pues la programamos también, Los Recuerdos del Abuelo. Este artista, el Caballero Gaucho, él empezó su carrera, como ya les decía, él trabajaba la madera, ¿no? Hacía cosas muy bonitas en madera. Era un artista en todo el sentido de la palabra, inclusive con la madera, ¿no? Él vivía en la Virginia Risaralda y allí, como ya les decía, este señor cantaba mientras hacía sus, digámoslo así, sus muebles y sus cosas. Él cantaba. Él habría nacido un 9 de agosto, o mejor, un 10 de junio de 1917, ¿no? Nacería el gran Caballero Gaucho, más conocido como Luis Ramírez Aldarriaga. Entonces, como les contaba, la gente que lo veía cantar ahí le decían: usted, ¿por qué no va? Es una prueba en una emisora. Vaya y haga la prueba, que a usted le va a ir bien porque usted canta muy bien. Al parecer, él fue y hizo la prueba, pero el primer locutor que lo escuchó o el que lo auditó le dijo: no, usted no es lo que estamos buscando, ¿no? No es lo que estamos buscando. Entonces, él siguió insistiendo, no se dejó quebrar por eso, siguió insistiendo. Y el gran Luis Ramírez Aldarriaga, llegó un momento en que ya lo escucharon, en que ya se dieron cuenta que él realmente tenía talento, que era un hombre talentoso, que no era solamente por hobby que lo hacía, ¿no? Y ahí empezó él a cantar y a grabar. Luis Ramírez Aldarriaga después se convertiría en el Caballero Gaucho porque a él le gustaba cantar esas canciones argentinas, ¿no? Era como, cantaba como un gaucho argentino. Entonces, por eso alguien le dijo: no, es que usted es como el Caballero Gaucho, usted va a ser un caballero de la Argentina, un Caballero Gaucho. Y de ahí le dejaron el nombre. Se convirtió en un ícono de la música colombiana, de la música de despecho. Tuve la oportunidad en el año 2012, creo, tuve la oportunidad de ir a visitarlo a su casa. Me atendió muy bien el gran Luis Ramírez Aldarriaga, el Caballero Gaucho. Muy querido. Estuve hablando con él muchísimo, de muchísimas cosas. Me mostró toda su discografía, todos los premios que se había ganado, los recuerdos que tenía de la presentación que hizo en el Olimpia de París. La verdad es que con estos artistas, que aunque son artistas humildes, tienen esa capacidad de hacerte soñar cuando estás hablando con ellos, ¿no? Porque te empiezan a contar la historia con pelos y señales de lo que les tocó vivir, y es fascinante escucharlos, ¿no? O era fascinante. El gran Luis Ramírez Aldarriaga, él moriría un 10 de junio del año, moriría el 9 de agosto del 2013, moriría este ícono de la música, el papá, el abuelo de todos los artistas de despecho. Luis Ramírez Aldarriaga, el Caballero Gaucho. Recordémoslo aquí, en Latinos FM, en historias, recuerdos y canciones.
2: Estamos con el maestro Luis Ángel Ramírez Aldarriaga, Él es el Caballero Gaucho. Maestro, en nombre de todo el público que lo quiere, en nombre de toda la gente que ha escuchado sus canciones, de día y de noche, en el radio, en la casa, en long plays, en CDs, en iPods, donde sea, en videos. Le queremos agradecer y muchísimas gracias por brindarnos el seno de su hogar para esta entrevista en esta tarde.
3: Muchas gracias, muchísimas gracias. A cualquier medio escrito o hablado, las puertas de mi casa están abiertas con mucho cariño. Y para su programa, y a Australia, a los australianos, un abrazo. Y a los colombianos que están allá, un abrazo, un beso de colombiano, un abrazo rompecostillas colombiano. Que no se olviden del hermoso bambuco, que no se olviden de la música de tierra, de la, nuestra tierra colombiana, que no olviden a nuestro terruño, que es el más lindo de la tierra, que no olviden al Caballero Gaucho.

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Bueno, familia, ya que estamos usted y yo, ustedes que están ahí detrás de los receptores y yo que estoy aquí detrás de los micrófonos, vamos a hablar entre nosotros de la honestidad. La honestidad es un valor fundamental. Una persona honesta se distingue principalmente por decir la verdad, por cumplir con sus compromisos y asumir sus propios errores, sin buscar culpar a los demás, construyendo relaciones basadas en la confianza y en la autoridad. Hoy les voy a llevar 10 características claves de una persona honesta. ¿Cómo las distinguimos o cómo nos distinguimos nosotros cuando somos honestos? ¿Qué dice que una persona realmente es honesta? Hoy se los voy a decir acá y la próxima semana los frutos que da la honestidad. Las personas honestas dicen la verdad, evitan el engaño y la falsedad, priorizando siempre la franqueza. Las personas honestas asumen sus errores, no intentan ocultar o disimular sus equivocaciones y se responsabilizan de sus actos. Las personas honestas además son coherentes, sus acciones reflejan sus pensamientos y valores, manteniendo una postura íntegra a lo largo del tiempo. Las personas honestas también cumplen sus promesas, honran su palabra y sus compromisos, siendo dignos de confianza. Las personas honestas rechazan la hipocresía, no critican a los demás a sus espaldas ni participan en murmuraciones. Bueno, aprender todas estas cosas para nosotros, ¿no? Las personas honestas tienen transparencia material, son íntegras y correctas con el manejo de bienes o dinero que no les pertenecen. Las personas honestas asimismo tampoco procuran sacar ventaja. No sacan ventaja, evitan aprovecharse de las necesidades de otros y no actúan con segundas intenciones, mejor. Las personas honestas tienen autenticidad, no fingen ser alguien más para encajar socialmente y respetan la autenticidad de los demás. También dicen los expertos que las personas honestas son discretas. Saben mantener la reserva y la confidencialidad de asuntos privados cuando es necesario. 98.5 2000 FM.